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2: ¿Qué tal? ¿Cómo estáis? Saludos y buenos días. Bienvenidos y bienvenidas a Clímax en los 40 Dengs. Contigo, José Manuel Duro. Como siempre, un auténtico placer saludarte desde la radio en este mes de agosto, por excelencia de vacaciones para muchísima gente, pero puede que para ti no. Y si es tu mes de vacaciones y las estás disfrutando, pues oye, que sea así, que duren lo máximo posible. Te doy la bienvenida a esta edición de novedades de Clímax, un tanto especial como todos los programas que estamos haciendo a lo largo de este verano. En este 2026 hace exactamente 10 años que yo cogí el timón de Clímax y por eso vamos a hacer 4 programas especiales donde vas a poder escuchar lo mejor de Clímax de estos últimos 10 años con un servidor, José Manuel Duro, a

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1: Estás escuchando Clímax en los 40 Dengs. ¿Qué tal? ¿Cómo lo llevas? Saludos, ¿eh? Y buenos días a toda la gente que se acaba de incorporar. Edición de novedades, programa especial hoy, el primero de cuatro. Hace exactamente 10 años que un servidor, José Manuel Duro, cogió el timón de Clímax y nos ha dado en este mes de agosto por recuperar todos esos singles imprescindibles de estos últimos 10 años de Clímax en los 40 Dengs. Este uno de ellos, la remezcla de Mousty al So Hot Cock Your Loving, el disco de Selas, y también discos buenísimos como este de King of Tomorrow con Candan Springs. Esto se llama Faded. Qué single tan maravilloso.

0: Clímax en los 40 Dents contigo, José Manuel Duro. Espero que estés muy bien. Buenos días si acabas de encender la radio. Si no es así, pues ya sabes, hoy un programa especial, el primero de cuatro que vas a poder escuchar en este mes de agosto, donde vamos a recuperar los singles más importantes de Clímax en estos 10 últimos años. 10 años hace exactamente que yo cogí el timón de Clímax en el 2016. Y a partir de ahí, las mañanas del fin de semana, caray, parece que no, pero empezaron a ser diferentes, ¿verdad? Gracias a singles como este, Denke con Becky Hill, Piece of Me, y también con singles buenísimos de productores que son también compañeros de los 40 Dents, como es el David Penn, que siempre ha estado ahí en el top 10 de los mejores productores del mundo. Este es uno de sus éxitos, para nosotros imprescindible en Clímax, este The Hit.
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Os podéis imaginar que en este primer programa especial de 4 de Clímax, donde vamos a reunir lo mejor de los últimos 10 años de Clímax en la antena de la radio con un servidor, José Manuel Duro, al mando. En 2016 empecé a presentar yo Clímax y la verdad que ha sido un auténtico placer coincidir contigo en cualquier fin de semana de estos últimos 10 años. Sé que es cita obligada para muchos de vosotros y vosotras y de verdad os lo agradezco. No podéis imaginar lo difícil de seleccionar la música. Estamos navegando en esta primera hora del especial de Clímax, la primera de cuatro, repito, entre la música que pinché en el año 2016 y 2020. Evidentemente, singles maravillosos como este no podían faltar en este primer programa especial, el Straight On de Samo, o singles también hechos como este de Tomba, Grooveline y Lee Wilson. ¡Qué vocalista! Esto se llama Something Taking Over.

0: Lo que vas a poder escuchar en este mes de agosto, donde vamos a reunir lo mejor de Climax desde que yo empecé a presentarlo en el año 2016. Este es uno de esos singles, Be Here, el disco de Duke Dumont. Ya sabes que mañana regreso temprano a la radio a las 7 de la mañana, 6 en Canarias, 2 horas de Climax Sunrise, después Climax Classics, y la segunda parte de este especial que vas a poder escuchar en la radio será el próximo sábado. Hoy nos despedimos con otra de esas joyas tech houseeras que empezamos a presentar en la radio, de este artista que sigue triunfando en 2026, 10 años después. Él es Clooney, esto se llama The Siggy. Mi nombre es José Manuel Duro, que seas muy feliz, adiós.
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3: Hola, hola, hola. Muy buenos días, familia. Bienvenidas, bienvenidos a los 40 Dengs Club, el programa donde nacen los futuros éxitos de esta tu casa, los 40 Dengs. ¿Qué tal marcha la semanita? ¿El fin de cómo se presenta y tu sábado cómo amanece? Pues espero y deseo que muy, pero que muy bien. Estaré contigo después de una noche potente con Insessions, amanecer delicioso con Climax by José Manuel Duro, hasta las 2 de la tarde. Ya sea en directo a las 10:01, 9:01 en Canarias o a través del podcast, en la app y web de los 40, Zona Verde. Gracias de corazón por estar ahí, por elegirnos. No te van a faltar tracazos en nada. Dimitri Vegas, Like Mike, Marlon Hosta, Fidilla Icónico, Máquina Time, DJ Goya con Mi Chico, Oliver Tree, Robin Sud, Calvin Harris, Yassi, James High, Miguel de la Rosa y el primer bonus de la mañana, D.O.D. e Itzy Bitsu. Delicia sonora que llega desde Armada Music. Por cierto, un abrazo bien fuerte para nuestro amigo Daniel. Y en estas 4 horas también te contaré cositas de Insessions. Hoy, por ejemplo, tendremos el especial Sakudan Records. Sakudan Music Records, el subsello de Dakusa Music, el label de nuestro amigo David Cueto desde Sevilla. La semana que viene, el primer especial de los 40 Dance Festival con Germán Pascual en este mes de agosto. Luego llegará el de Spinning y cerraremos mesecito con Germán. Ya sabes, a las 8 o 7 en Canarias, un poquito de los 40 Dance Festival. Ahora, Máquina Time.
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0: Hola familia, giraba de momento el mayor éxito de James Hype, su colaboración con Miguel de la Rosa en Ferrari. Lo último del DJ y productor con una técnica espectacular se llama Work It. Es una revisión del himno de los Masters at Work. En nada, Hugel y Mail Angel y Ultranate con Moving to the Sun. Abriremos una vez más 21, el álbum debut del francés que en julio estuvo en In Sessions. Ahora, un poquito de D.O.D. ATV2 con Careful. Desde Armada Music, feliz baile.
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1: Cambio de ritmo de Hugel y Mayle y el Ultranate a una de nuestras últimas incorporaciones, Armin van Buuren y Silver Panda.

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0: Familia Dancera, giraban Jaden Bowsen, David Guetta y Sammy Briel con Let's Go. El Pajarín nos ha regalado este año tracazos como Upside Down, Lighthouse y Erika. En nada, Armand Van Helden, Frankie Rizzardo y por aquí el bonus de un buen amigo y compañero de la casa, como es DJ Nano, con Víctor Magán y Lexter. Enhorabuena y un abrazaco, Wonderful Wall. ¡Feliz baile!
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0: En los 40 Dance Club Sin Yuku, tracazo de Frankie Rizzardo. Lo último, Phil. Y hoy, si estás por Liverpool, actuará junto a Noder, entre otros, Festivalón. Un abrazo para la familia dancera que estáis en la app y web de los 40 Zona Verde. Nada, Disco Lines.
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0: familia, tracazo el de Disco Lines. De momento, bonus, junto a Maesic, Mason y Prince Superstar. Push It, en nada, Life Element. Y por aquí, unos artistas que anoche estuvieron en In Sessions. Arrancaron con el track que te voy a pinchar, pero luego el set fue muy electro. El podcast está en la app y web de Los 40, Zona Verde. Te hablo de los italianos Medusa, llegan con Khalid y esto es Weekend.
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2: Hola familia, muy buenos días. Inaugurada ya nuestra segunda horita con el compi Abel de Kid junto a Alicia Polaris, Anglia, tracazo que ha girado también en El Ritual, su programa los miércoles a las 10 de la noche, 9 en Canarias, y en este mes de agosto con el featuring de Adai, El Pajarín. A ver si te pasas por el programa. Sesiones de El Ritual clásico en directo, guapísimas. Bibi Rexha y David Guetta sonaron con Sad Girls, incluido en Dirty Blonde, el último álbum de la cantante. Ahora bonus con David Guetta, Third Party y John Martin, Human.
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0: los 40, Dance Club Offenbach, tocando un himno, Four to the Floor de Star Sailor. Justo antes, Disco Line, Citinas con No Broke Boys, Martin Garrix, Ed Sheeran, En Nada, Leso y Matthew Coma, y por aquí, Cat's Eye.
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0: Si vas de piscineo, toca pajareo. Con Cat's Eye, Pink It Up.

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0: Barcelona, Madrid, en fin, está encantadísima con nuestra cultura, gastronomía y sobre todo la fiesta. Peggy Goo, It Goes Like Na Na Na, lo último se llama Woman con Ayra Starr. En nada, Armin van Buuren, ahora Loopstruck revisando el himno de Ethan. Llega con Lina Punks, In My Heart. ¡Feliz baile!
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0: Y el tracazo de momento bonus que se han marcado Morten y David Guetta desde Future Rave Records, el sello del primero, La Revolución, y tienen nuevo material para próximas semanas. En 0, cierro esta segunda hora con Deus, el proyecto de nuestro compi David Penn, que cada viernes se acerca con Urbana Radio Show a las 11 de la noche, dicen Canarias. Y el podcast, en la API web de los 40, Zona Verde. En ese proyecto también está Tony Bass y le pone voz a Sunrising Up Rebecca Brown. Antes, Josh Baker y Poppy Bascom, My Place.
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2: Hola familia, muy buenos días, tardes o noches, allá donde estés, en directo a las 12 y 6, 11 y 6 en Canarias o a través del podcast en la app y web de Los 40 Zona Verde. Gracias de corazón por elegirnos. Giraban Prospa y Clooney con Free Your Mind, lo nuevo se llama Good Girl, y Axwell junto a Bon en nada, Reserva de Luna Park, y por aquí un par de pajaretes que ya colaboraron en otoño de 2025 con Set Me Free. Lo han vuelto a hacer desde Armada Music, Armin Van Buuren y Sacha con Everlasting.
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0: los 40, Dance Club, Another 54 Ultra con Talk to You, incluido en el álbum de los primeros, Witness. Ojito a la nueva producción, se llama Silver Lines.
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0: y Emily Warren. Abrimos 21, el álbum debut de Hugel, David Guetta, French Montana y Aidan Martin. Buenos días, Sign.

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0: familia, muy buenos días. Medusa y Wood Boys giraron con Piece of Your Heart y vaya ese taco el que nos dejaron anoche los italianos en In Sessions, abrían con Weekend y ayer también lanzaron un nuevo single con Ardi a través de Tomorrowland Music. Por cierto, el set tiene podcast y está disponible con el resto de compañeros en la app y web de Los 40, Zona Verde. Nada himno de Tiesto, ahora la Swedish House Mafia con Likely Happiness y So Bad.
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0: buen rollete de tracazos que nos regala siempre el amigo Joel Corry. Lo último, Whisper, a través de Spinning Records, sello con el que estará en el mes de septiembre en In Sessions. Habrá un par de especiales en dos noches de sábado. Ahí lo dejo. En nada tengo a Stromae. Ahora, amor a primera oreja. Qué melodión, qué estribillo. All I Know con Lucas and Steve también estarán en In Sessions. ¡Feliz baile!
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0: familia, muy buenas tardes. Inaugurada ya nuestra cuarta y última hora con Dimitri Vegas, Like Mike, Marlon Hostaff y DJ Konic. Máquina Time y el sonido de DJ Goya, mi chico. Uno de los virales de este verano. En nada, momento karaoke con Icona Pop, I Love It, llegarán Jennifer López, David Guetta y muchos más en esta última hora. Llega un tracazo, qué buen rollo me da, sonido noventero, con ese trance de la época, finales de los 90, principios del 2000, Sefa con Inner Peace.
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0: Y si me permites, te voy a proponer una cosa. Piensa algo positivo, abrázalo fuerte y proyéctalo al universo, a ver si le damos un poquito.

0: el australiano Cyril, que es llegar el veranito y se acerca a Europa a marcarse algún que otro bolo. He estado en Ibiza con David Guetta, también en Tomorrowland, y su himno, Stumbling In, bueno, de Chris Norman y Susi 4, finales de los 70, pero que se ha marcado una buena revisión el pajarete. Otro de los artistas que también se acerca de vez en cuando a nuestras in-sessions en los especiales Spinning Records. Por cierto, lo último, a través de Smash the House, el sello de Dimitri Vegas y Like Mike. En nada, Hugel, con Email Angel y Ultranate, y Armin van Buuren y Silver Panda y muchos más.
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1: Que no pare el buen rollo. Armin van Buuren y Silver Panda revisando a Depeche Mode. Ahora Martin Solveig y en nada Calvin Harris.

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1: Familia dancera, recta final, giraban Calvin Harris y Ellie Goulding. También lo hicieron Coons y Cooking on Three Barnes. Y en nada, Gigi D'Agostino. Ahora, Dub Dog revisando a New Order.

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1: Hola, hola, hola. Muy buenas, familia. Llegamos al final de nuestra primera edición del Club en el weekend de los 40 Dance, pinchando tracazos de Calvin Harris, Major Lazer, Alesso, One Republic, Gigi D'Agostino y tantos que giraron desde primera hora de la mañana. El podcast disponible en la app y web de los 40 Zona Verde, y lo que hoy tenemos para ti está en las stories de nuestro Instagram. Esta noche te esperaré en In Sessions con el especial Sacudan Music Records desde Sevilla, el sello de nuestro amigo David Cueto. Y mañana más Club a partir de las 10:09 en Canarias. Por cierto, voy a cerrar con un mashup de mis favoritos, como los que nos va a regalar también Germán Pascual esta tarde en los 40 Dance Festival. 8:07 en Canarias, ¿eh? Te echamos de menos con tu sección, Ger. Familia, que tengáis un magnífico sábado. Cuidado en la carretera, feliz baile, feliz vida, de mi corazón al tuyo.
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3: Saludos, ¿qué tal? Muy buenas tardes. Una entrada realmente perfecta para esta sesión. Sábado 8 de agosto de 2026. Pleno época veraniega aquí en España. Y contamos en esta ocasión en el fresco de esta semana. Ya sabes, como siempre, de 6 a 7 de la tarde, una hora menos en Canarias. Durante este mes de agosto, ya sabes que tenemos unas sesiones especiales con distintos invitados. Y en esta ocasión, esta semana, tenemos la suerte de contar con el señor Javi Mula, DJ residente en Barcelona. Productor y DJ de renombrada reputación realmente. Lleva muchos años en la escena, la verdad, en lo más alto. Y en esta ocasión nos presenta una sesión, además grabada en directo en uno de sus eventos, denominado La Guasa. Así que ya sabes, hoy, desde ahora y hasta las 7 en punto de la tarde, con todos nosotros, el DJ set de Javi Mula.

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0: Excelente sesión la que nos ha realmente regalado el señor Javi Mula. Muy, muy, muy de tardeo, la verdad. Yo creo que encaja perfectamente con la época del año en la que estamos y encaja perfectamente con el tipo de horario que tenemos. Recuerda que te encuentras en Fresco, en los 40 Dents, de la mano de Julio Navas, y contamos con la increíble sesión de Javi Mula. La verdad es que todo un profesional en sus discos, en sus mezclas, y así nos lo demuestra. Recuerda que te espero aquí el próximo sábado a partir de las 6 de la tarde, una hora menos en Canarias, justamente con otro DJ invitado. Venga, te dejo en compañía ahora de Albert Niff.
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3: 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Hola a todos, hola a todas, ¿qué tal estáis? Aquí arranca un nuevo episodio de Now or Never en versión especial verano 2026. Durante la próxima hora vamos a repasar lo mejor de la temporada mientras la gran mayoría disfrutáis de unas más que merecidas vacaciones. Y nosotros siempre a tu lado para que no te falte buena música en ningún momento del día. Are you ready?

Escuchas Now or Never, edición especial verano 2026, y nosotros seguimos acompañándote en este mes de agosto repasando lo mejor de la temporada. Ya estés en la playa, en la piscina o simplemente en casa descansando. Y como es habitual, incluso de vacaciones, los buenos clásicos nunca faltan en Now or Never.

Y hasta aquí llega este Now or Never, edición especial de vacaciones. Gracias por dejarnos ser parte de tu verano. Y no olvides que los 40 Dents estamos siempre disponibles para ti las 24 horas del día, 7 días a la semana. Mi nombre es Albert Neve. La semana que viene, más y mejor. Cuídate mucho. Sé feliz.

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4: Muy buenas tardes, familia, ¿qué tal? Bienvenidos y bienvenidas a los 40 Dents Festival en este sábado 8 de agosto del 2026. Mi nombre es Germán Pascual, un auténtico placer estar una tarde más de fin de semana, de sábado, sabadete, con vosotros en pleno veranete. Sí, sí, con temperaturas altas, por fin no la de calor. Vamos a cruzar dedos, a ver si no tenemos más este año, que llevamos ya 4, pero oye, buen tiempo, vamos a ponerle musicón.

0: Sé que esta sesión solía ser de novedades y Golden Tracks, lo seguirá siendo, pero oye, es que no hay muchas esta semana, así que prefiero pincharte discos muy veraniegos y discos que han sonado mucho en Tomorrowland. Hemos abierto con lo nuevo de Topic con Darly Ferreira, ajá. Después ha sonado Adam Ten con su último éxito, I Never Knew. Y aquí está esto que, bueno, lo está petando en este verano. Clooney Prospa.
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0: Es Free Your Mind. Discazo que ha sonado en todos los festivales este verano y que sigue sonando en Ibiza y en todos lados.

0: Cazo de Eric Prydz, nuestro primer Golden Track. Eric Prydz y Empire of the Sun con We Are Mirage. Un mashup entre We Are the People y el Mirage de Eric Prydz. Nuestro primer Golden Track de esta tarde. Qué buen tiempo que hace, cómo nos gusta el veranito cuando no hace tanto calor, ¿eh? Vámonos con discos veraniegos. Llega de pausa con Magnetic. ¡Qué bueno!
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0: sonidos de house más durete, y es que esto es uno de los últimos singles que se incluyen en el nuevo EP de James Hype. La semana pasada te presenté justo el anterior. Bueno, pues hoy te voy a presentar los dos que quedaban por pinchar. Uno de ellos es este llamado The Flow. Y ya te estoy mezclando su otro single que se encuentra dentro del mismo EP. Es su éxito, su nuevo single, con su ya mujer Tita Lau. James Hype y Tita Lau, que son pareja, creo que se casaron ya hace poco. Y si no, están a punto de ello, no estoy muy seguro, que yo es que no sigo la vida íntima de los DJs, pero algo así escuché y leí por ahí. Bueno, esta es su colaboración, se llama Action. Y en nada, clasicazo, segundo Golden Track.
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0: Era Mission de Zaire. Y justo antes, nuestro segundo Golden Track, clasicazo de Avicii con Silhouettes. Estos son los 40 Dance Festival, sesión de novedades y discos veraniegos hoy, y también Golden Tracks. Nos vamos con otro disco veraniego, pero en esta ocasión es nuevo. Es estreno en este mes de agosto, lo nuevo de Thomas Newson, se llama Party Pumpa.
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0: Como me gusta esto que está entrando antes, déjame presentarte o despedir el disco que te acabo de pinchar. Es novedad, lo último de Plastic Fan con Digitora y Marmy, se llamaba Sanity. Un disco que no te pude pinchar la semana pasada, es que salieron muchas novedades y que, oye, no me cabían todas en la hora, así que me dejé unas para esta semana. En cualquier caso, disco nuevo y primera vez que te lo pincho aquí en los 40 Dance Festival. Y ahora vamos a deleitarnos con esta maravilla a la que le tengo un cariño enorme. Lo pinché muchísimo entre 2008 y 2010. Es un clasicazo y una gran colaboración entre Deadmau5 y Cascade. Es I Remember, elegantísimo.
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0: es buenísimo, otro de los discazos de este verano 2026. Que ya, pues nos hemos comido medio verano, ¿eh? No quiero decir nada, pero como me dice mi compañero de los 40, David Álvarez, es que, Germán, que date cuenta, pestañeas y ya nos estamos comiendo turrones, como que no quiere la cosa. Bueno, en fin, no vamos a pensar ya en Navidad, ¿eh? Vamos a intentar disfrutar de lo que quede de verano con discazos como este que te estoy pinchando. Talk to You, The Another y 54 Ultra. Hoy vamos a cerrar la sesión y la vamos a hacer con este discazo de Coulter, más sonido veraniego, con este discazo llamado Hey Everybody, Back in the Dance. Con esto cerramos la primera hora, sesión hoy de novedades, Golden Tracks y sonidos muy, muy veraniegos para este veranito 2026. Y nada, abrimos los melodiones, no te muevas.
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3: Familia, ya estamos en la segunda hora del radio show de hoy. Son las 9 de la noche, 8 en Canarias. En directo en los 40 Dance. Con los 40 Dance Festival abrimos la segunda hora, cargada de melodiones y sonido progresivo del que está triunfando en este verano 2026. Abrimos con el mashup entre Enemy de Third Party más Roma.

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Vaya discazo de Dimitri Vangelis, Wyman y Kevin DeBriese juntos con este Before You Go, junto con Intro de Sander Van Door, Cascade y Griffin, In My Head. Menudo discazo. Y ahora, Mad de Martin Garrix y Love, con sorpresita. Es esta, Snow Patrol, Chasing Cars.

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12, parece. Antes, bueno, que hemos disfrutado Whatever Turns You On de Axwell con Bon. Y también ha sonado el Shut Up con Set Me Free, más de los propios Third Party, entre su discazo Shut Up con Mar Roma y el Set Me Free de D.O.D. Nicky Romero. Bueno, ¿y qué me hablas? ¿Qué me dices del In My Mind con Inner Bloom y el Go Back que te he pinchado antes? ¡Wow! Vaya discazos que estamos compartiendo juntos, en la tarde de hoy, en este bonito atardecer. Se nota que los días ya van menguando, ¿eh? Oye, la semana que viene, eclipse, el día 12. Vamos a vivirlo sobre estas horas, creo que es más o menos. Bueno, un poquito antes, ya habrá pasado, creo que es a las 8:30 de la tarde o por ahí. Bueno, que no me enrollo, que vamos a disfrutar de esta hora. Freak, de Nicky Romero, adentrándose en el sonido Melody Techno, con Robin S y su clasicazo Show Me Love.

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0: Fiesta. Me flipa Wrap Yourself Around Me, D.O.D. Antes he pinchado a Bayon Conger con In My Mind y el Heaven Takes You Home de la Swedish House Mafia. Y ahora nos vamos con Steve Angello y Sebastián Ingrosso versionando también y mashupeando a Da Punk, Skippy, Technologic, Technologic, y en nada otra de Ingrosso versionando a Celine Dion. ¿Sabes cuál es?
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0: versión en techno. Hoy vamos a dejar la de Capuchón y vamos a poner la de Space 92, de este clásico de Reprise bajo la cadena de CLT, On Off. Buenísimo, estamos apurando ya la recta final de hoy sábado. Estamos ya cerca de las 10 de la noche, nos quedan apenas poco más de 8 minutitos. Llegará por aquí Roger Sánchez. Antes tengo para ti el que para mí está siendo el disco revelación de este verano 2026. No el disco del verano, pero sí uno de los grandes lanzamientos de este verano. Se trata de lo nuevo de la Swedish House Mafia con Lickly, Happiness y So Sad.
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Me flipa muchísimo, un disco melancólico, nostálgico. Not the rain, I'm here crying. Bueno, espero que no llores. Gracias de corazón por escuchar el programa. Me marcho, regreso mañana a las 8 o 7 en Canarias con la conexión Underground Stage. Me marcho y lo voy a hacer con Personal Jesus y el Ray of Solar de la Swedish House Mafia. Hasta mañana.

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1: 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Continuamos en la mezcla.
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1: Y ahí tienes mi sesión grabada en directo en Soho Muse House en Londres. Gracias por estar conmigo esta semana. Si quieres escuchar este show de nuevo o el archivo entero de Release Yourself, vayan a mi página de SoundCloud. Volveré la próxima semana con mucho más de lo mejor de House Music, pero hasta la próxima, cuídense. Os quiero muchísimo, espero veros muy pronto en la pista. Chao.
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2: Hola, hola, hola. Muy buenas noches, familia. Bienvenidas, bienvenidos a los 40 Dents in Sessions. Allá donde estés, gracias de corazón por elegirnos. Te mando besos y abrazos. XXL, saludos del que te habla, Arturo Grau. Después de Roger Sánchez con Release Yourself, te haré compañía hasta las 7 de la mañana, 6. Si estás en Canarias, sí. Si te pierdes algo, no hay problema. Tendrás podcast en la app y web de los 40. Estamos en la zona verde. Esta noche en cabina, el subsello de Dacusan Music Records, el label de nuestro buen amigo David Cueto desde Sevilla. Esta noche, Sacudan Records con un line-up muy hausero. En cabina, David Cueto, Vinari, Gerson Rondón, Jesús Di Mata, Josh Ward, Lurango y, cerrando al amanecer, Will Medina. Toda la info girando en redes arroba los 40 Dents. Familia, bienvenidas, bienvenidos al especial Sacudan Records en los 40 Dents in Sessions.
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